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2: 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I am your host, DJ Josh Madrid. I'm happy you are here today with me. So we will listen to fun Latin music. Salsa, reggaeton, bachata, pop, and more. Let's enjoy the rhythm together. 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Hola a todos, bienvenidos a Latin Rhythms. Yo soy su anfitrión, el DJ Joshua Madrid, y estoy feliz que estén acá conmigo el día de hoy. Hoy vamos a escuchar música latina, como salsa, merengue, reggaetón, pop, ska y muchos ritmos latinos. Disfrutemos juntos esta cultura latina que nos embarga y disfrutamos en cada beat. Our first song will be All Day Today from Los Amigos Invisibles. Nuestra primera canción será All Day Today de Los Amigos Invisibles.

That song was All Day Today from Los Amigos Invisibles. Y esa canción fue All Day Today de Los Amigos Invisibles, venezolanos muy queridos acá en Australia. And now we are going to hear Ricky Boom Boom. This song is from the same people and Radis Maurera. Ahora vamos a escuchar un calipso muy contagioso y pegajoso. Se llama Ricky Boom Boom, de the same people y Radis Maurera. Y luego de eso escucharemos otra canción llamada Ni Gucci Ni Prada de Kenny Man. And after that we are going to hear Ni Gucci Ni Prada by Kenny Man. Which bag?

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1: 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You're listening to Latin Rhythms with your DJ, Josh Madrid. 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Y así, amigos, terminamos de escuchar estas tres canciones. Que Sí de Camilo y Shawn Mendes. Corazón Espinado de Maná. Y Gotas de Agua Dulce de Juanes. Gracias por quedarse. Estás escuchando Latin Rhythms con tu DJ Josh Madrid. Y ahora escucharemos cuatro canciones cantadas por mujeres. Unas maravillosas mujeres latinas. La primera será Thalía con su tema Desde Esa Noche junto a Maluma. Luego El Anillo de Jennifer López. Después de esa canción, Y Yo Sigo Aquí de Paulina Rubio. Y cerraremos con Lele Pons y Guayna de The Party and Party. No se lo pierdan.

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1: 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Acabamos de escuchar a Thalía con su canción Desde esa Noche, Jennifer López con El Anillo, Paulina Rubio con Y Yo Sigo Aquí, y la última canción fue de Le Pomps con The Party and Party. Ahora vamos a pasar a un set más bailable con merengue. Las canciones serán: la primera canción será Abatido de Farruko, luego escucharemos Amor de Contrabando de Raguayana, No Te Dejaré de Amar de Mafio, y cerraremos este set con Los Menores y su canción De Parranda. Amárrense los zapatos que ahora vamos a bailar.
2: Espera, da la luz. Todavía ando buscando cuál es mi fecha de nacimiento, maestro. ¿Cómo así? Porque hoy hay gente que piensa que uno nació ayer. Lo que pasa es que Judas cree que vendió a Jesucristo y lo que hizo fue que lo empeñó.
3: En mí no creyeron.
2: No aguantó la presión.
3: Me subestimaron.
2: Se tiró la soga.
3: Me dieron la espalda, sí.
2: Buen fariseo.
3: Cuando yo di la mano,
2: la vuelta dio.

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1: 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El último set de merengue fue bastante divertido. Escuchamos Abatido de Farruko, Amor de Contrabando de Rawayana, No Te Dejaré de Amar de Mafio, y terminamos el set con Los Menores y su canción De Parranda. Después de este set, la siguiente canción a continuación será la última por el día de hoy. Es In the Club de 50 Cent. Será un remix de merengue de este gran éxito. Además, para todos los eventos latinos en la ciudad, síganme en mis redes sociales. En Instagram, DJoshMatt, para todos los eventos latinos en Canberra. También le mando un saludo especial a nuestra comunidad peruana, que va a tener un gran evento el fin de semana del 26, celebrando el Día de San Juan en la localidad de Gungahlin. Para más información, siga mi página de Instagram y allí aparecerá todos los detalles de ese evento, ese muy, muy bonito evento que tendrá la comunidad peruana. Le mando un especial saludo a la familia Sarría y la familia Faustino, que están en sintonía, y un especial saludo a Isabel Martínez, que también está escuchando y bailando todas las canciones. Y ahora sí, cerramos el programa de Latin Rhythms.